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1: Hola, hola, muy buenos días. Buenos días, buenos días. Buena mañana para todos los que ya están conectados a través del máximo poder de la radio. Estamos en un nuevo lunes, en un nuevo inicio de semanita. Gracias a Dios, estamos ya iniciando un nuevo tiempo. Y estoy seguro de que usted ha pasado unos días extraordinarios en el fin de semana. Es el lunes 25 de mayo del año 2026, puntualizamos las 6 de la mañana con 4 minutos y es el amanecer chilero con el cual usted se acompaña en esta agradable mañanita que estamos ya viviendo del día lunes.

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0: Alcalde y Consejo Municipal, Cocode y vecinos, realizan el acto de inauguración del mejoramiento de calle con adoquín, en los callejones 1 y 2, sobre la quinta calle, zona 3 del Cantón El Mosquito.
1: Aquí está el señor alcalde municipal, hechos, como dice usted, está el adoquinado, unos callejones que estaban olvidados desde hace años, y decimos los vecinos, este es el cambio que queremos como vecinos y como pueblo de San Pedro. Lo admiro en lo particular porque en ningún momento se negó a decirnos vamos a hacer el proyecto. Y no solo esto, hemos visto el adelanto de los proyectos en todo el municipio.

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0: Esa no fue coincidencia.
1: 6 de la mañana con 16 minutos. Vaya tomando nota de la hora. Estamos ya en las 6:16.
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1: Disponible está el 7760-3432 para que usted pueda comunicarse a la cabina del máximo poder de la radio y solicitar algún tema musical. Esos temas musicales que le ayuden a llenarse de optimismo, de alegría, de energía positiva. Para poder iniciar esta semana con la mejor actitud. ¡Arriba el ánimo! Llámenos 7760-3432. Buena mañana para la pequeña Fabiolita que nos está escuchando en Cantón Tonalá. Buenos días también para la señor Jenny. Le deseamos lo mejor en este inicio de semana. Felices, felices, porque ayer fue un buen partido. Se logró campeonizar el Deportivo San Pedro. Buenos días también para nuestros buenos vecinos, don Clario, doña Reinita, que nos están escuchando. Saludos ahí para las hijas, Kalili, Doris y Erika, y saludos para los nietos. Buenos días, muy buena mañana también para doña Mirna Morales, don Ovil Castañón, que nos están escuchando en la zona 2, ahí ya preparando las tortillitas para el negocio. Y buenos días también para nuestro buen amigo Elmar.
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1: Vámonos con más de la música a través del máximo poder de la radio. Quizá.

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1: La mejor noticia, Dios hoy te puede salvar. Sí, el texto sagrado lo dice. Primera carta de Juan, capítulo 1, párrafo 9, dice así, escucha bien. Si confesamos nuestros pecados, Dios es fiel y justo para perdonarnos y limpiarnos de toda maldad. Él te puede salvar. ¿Escuchaste hablar del infierno? Y no sé, a mí nadie vino de allá para contarme que hay infierno. ¿Sabes que hay tres infiernos? Dios te puede salvar del infierno pasado, de todo lo que viviste, y hacerte una nueva persona. Dios te puede salvar del infierno presente que estás viviendo, encadenado a cosas de las cuales no podés salir. Y Dios te puede salvar del infierno futuro después de la muerte, que es el peor de todos. Para eso Jesús murió en la cruz y derramó su sangre. Y cuando vos y yo entendemos esto, que somos pecadores y le pedimos perdón de todo corazón, Él te salva para siempre. Ahí donde estás, decile, sálvame, Dios mío, hoy mismo.
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7: Bueno, estamos de regreso para continuar con la programación en el máximo poder de la radio. Las 6 de la mañana con 25 minutos en el 25 de mayo del 2026. Cabal cuadramos. Buenos días, buena mañanita para todos los que nos están sintonizando en esta hora. Le deseamos lo mejor y que tengan todos un excelente inicio de semana. Arriba ese ánimo. Especialmente para quien nos está escuchando en alguna parte aquí en San Pedro, Zacatepec. Saludos para Kaylee. Bonita, que tengas un excelente inicio de semana, que la pases muy bien en este día y éxitos en todo lo que realices. Que Dios te acompañe, te guarde y esté contigo. Complaciendo acá.

6 de la mañana con 28 minutos. Esta es la programación del Amanecer Chileno a través del máximo poder de la radio. Buen provecho para quienes ya están disfrutando de los alimentos en la hora del desayuno. Y para quienes ya se conducen por las diferentes carreteras, calles y avenidas de nuestro país, siempre con mucha precaución. Hay que manejar con mucho cuidado, estar alerta siempre y esperamos que lleguen a su destino sin ninguna novedad. ¡Arriba ese ánimo! ¡Es lunes! A veces cuesta levantarse en el día lunes e iniciar motores, pero ánimo, ánimo, ánimo. Todo esfuerzo trae su recompensa. Y hoy es un buen día para poder iniciar esta semana con una actitud positiva e iniciarlo de la mejor manera.

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1: Bueno, estamos ya llegando a las 6 de la mañana con 33 minutos. Tome nota de ello. 6:33 en este lunes 25 de mayo del 2026.
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1: En 7 meses estaremos ya en el 25 de diciembre. En 7 meses ya se viene la Navidad. Mire usted, rápido está pasando el tiempo. Por lo tanto, hoy es un buen día para poder aprovechar este momento. Nosotros ya nos vamos porque estamos llegando ya al final del espacio. Si Dios nos lo permite, volveremos mañana para continuar acompañándolos con el amanecer chilero. Por hoy, deseamos que tenga un bonito día. Siga disfrutando de la variada programación del máximo poder de la radio. Sonría, porque hoy comienza una nueva semana. ¿Vienen? Claro que sí, vienen nuevas oportunidades, vienen nuevas puertas abiertas, vienen nuevos desafíos, viene todo nuevo. Así que usted aproveche cada momento, cada minuto de su vida y recuerde esta frase en cada uno de los días. Ningún obstáculo es demasiado grande cuando confiamos en Dios. Feliz inicio de semana, pásela muy bien, échele ganas, ánimo, porque usted puede.

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3: Muy buenos días, que Dios le bendiga. Yo soy Dennis Thomas, pastor, misionero, maestro de la Biblia. Bienvenidos al programa de esta mañana. Son 15 minutos de Radio Instituto. Pase rápidamente. Yo enseño temas acerca de la vida y la Biblia. Yo les amo, quiero ser bendición a su vida. Abre su Biblia conmigo, mantenga a la par el cuaderno, lapicera para anotar el tema, libro, capítulo, los versos del texto de la Santa Palabra que yo voy a mencionar durante el transcurso del programa. Ayer comenzamos con el tema el amor. Sinceramente sería imposible concluir en solo dos días, ni tocar el tema, apenas tocando el tema de amor. Pero queremos seguir adelante, continuar leyendo textos de la Biblia. ¿Verdad? La verdad es que Dios muestra su amor en tal forma, tal manera que dio su Hijo unigénito para que todo aquel que en él cree no se pierda, no tiene que ir al infierno, mas tenga vida eterna. Es lo que enseña la Biblia. Yo no he dado mi vida, ¿verdad?, en muerte, ¿verdad?, para nadie. Aunque yo vivo por mi familia, ¿verdad?, yo me sacrifico por mi esposa y mis hijos. Y ahora mis nietos, son 15 nietos. Pero el amor reconoce en estos 5 versículos si es un verdadero amor. No es un amor carnal, fingido. Pero en el libro de Primera Corintios capítulo 13, vamos a leer una descripción de amor según la Biblia. Y dice en verso 4 de capítulo 13 de Primera Corintios: el amor es sufrido, es benigno, el amor no tiene envidia, el amor no es jactancioso, no se envanece, no hace nada indebido, no busca lo suyo, no se irrita, no guarda rencor, no guarda rencor, no se goza en la injusticia, mas se goza de la verdad. Todo lo sufre, todo lo cree, todo lo espera y todo lo soporta. El amor nunca deja de ser. Mire, si usted tiene amor en su vida, ¿verdad?, en cuanto a sus hijos, en cuanto a su relación con el Señor, ¿verdad?, si usted tiene amor, es algo maravilloso. ¿Verdad? Hay que cuidarlo, hay que luchar por el amor, ¿verdad? Mire, la Biblia dice en el libro de Proverbios, en cuanto al matrimonio y la familia, Proverbios capítulo 15 y verso 17, dice aquí: mejor es una comida de verduras. ¿Qué es la comida de supuestamente de los pobres? Quiere decir, es mejor comer casi nada. Mejor es una comida de verduras donde hay amor que de buey engordado donde hay odio. Miren, es triste, pero hay gente que vive en purgatorio, el infierno, ¿verdad?, en su hogar, porque no hay amor. En el libro de en el libro de Primera de Juan, capítulo 4, versos 18 y 19, la Biblia dice aquí, en amor no hay temor. No hay temor en amor. Mas el perfecto amor echa fuera el temor. Porque el amor tiene pena. El temor tiene pena, disculpe. Porque el temor tiene pena. De donde el que teme no está perfecto en el amor. Nosotros le amamos a Él porque Él nos amó primero. Mire, usted me dice, yo amo a Dios, ¿verdad? Pero Dios amó a usted primero. Así es, ¿verdad? El Señor. Y debemos que amar unos a otros en la misma forma. Amando. Aún ayer leemos textos que dice que amamos a nuestros enemigos. Amamos a los que nos aborrecen. Es lo que dice la Biblia. Cristo lo hizo. Primero de Juan capítulo 4 versos 7 y 8 dice, amados, amémonos unos a otros, porque el amor es de Dios. Y todo aquel que ama ha nacido de Dios y conoce a Dios. Y el que no ama no ha conocido a Dios, porque Dios es amor, ¿verdad? Si usted ama a su familia, va a hacer todo posible, ¿verdad?, para suplir la necesidad de su familia, ¿verdad?, y mostrar su amor, ¿verdad?, a su familia, ¿verdad? Y mire, hay hombres y mujeres que trabajan 18 horas cada día solo para que sus hijos tengan lo necesario para escuela, ropa, ¿verdad?, leche, ¿verdad? El hombre que ama a su familia no va a abandonar a su familia, ¿verdad? El hombre que ama a Dios no va a abandonar la obra del Señor, ¿verdad? ¿Cuántas veces yo he escuchado, ¿verdad? Yo era, ¿verdad?, maestro de escuela dominical, ¿verdad? ¿Por qué no ahora? ¿Verdad? ¿Por qué no? Ahora mismo, ¿verdad? Romanos capítulo 8, verso 39. El Señor es fiel. Romanos capítulo 8, verso 39 dice, ni lo alto, ni lo profundo, ni ninguna otra cosa creada nos podrá separar del amor de Dios, que es en Cristo Jesús, Señor nuestro. Mire, a veces no soy hijo obediente. El Señor tiene que castigarme. Pero la vida, la clase de vida que yo recibí, la clase de relación que yo recibí del Señor cuando me arrepentí y puse mi fe en Cristo Jesús, era vida eterna. Vida eterna. Yo he escuchado que hay gente que hace burla de la enseñanza de salvo siempre salvo. Ellos dicen, ¿verdad?, que uno que cree esto está, ¿verdad?, blasfemando el Espíritu Santo, pero ese es blasfemia en sí mismo. Cuando la Biblia, Dios no es mentiroso. Cuando Dios dice vida eterna, es vida eterna. Tal vez usted se rindió a religión en lugar de Cristo. Pero los que han puesto su fe en Cristo, ama a Él y ama su palabra. Salmos 119, verso 97, dice aquí, cuánto amo tu ley, cuánto amo tu ley. Todo el día ella es mi meditación. Salmos 119, verso 167. Mi alma ha guardado tu testimonio y los he amado en gran manera, ¿verdad? Amando a la palabra de Dios, amando. Mire, yo estimo la palabra de Dios sobre cualquier opinión del hombre. ¿Verdad? Cuando alguien me acerca a mí y me dice, yo pienso tal y tal cosa, ¿verdad? Entonces yo le presto inmediatamente la Biblia y yo siempre digo, muéstramelo en la palabra y yo lo creo. Gálatas capítulo 5, Gálatas capítulo 5, verso 22, 23. El momento que nos arrepentimos y creemos en Cristo Jesús, estamos trasladados del reino de Satanás al reino de su amado Hijo, quien es Jesucristo. Ese es Colosenses capítulo 1. Pero dice, si el Espíritu mora en nosotros, y Cristo está en nosotros. Dice aquí, pero el fruto del Espíritu es amor. Gozo, paz, paciencia, benignidad, bondad, fe, mansedumbre, dominio propio. Contra tales cosas no hay ley. La Biblia nos enseña, ¿verdad?, acerca de su amor. Efesios capítulo 1, verso 15. Efesios 1, 15 dice, por esta razón, yo también, habiendo oído de la fe que tenéis en el Señor Jesucristo y de vuestro amor para con todos los santos. Mire, si nosotros amamos a Dios, vamos a amar a los hermanos en Cristo también. No hay duda. No hay duda. Pero mire, ¿qué es más importante a usted? ¿La obra del Señor? ¿Las relaciones buenas? ¿Su familia? ¿Verdad? ¿Su fe? ¿O el mundo? ¿Servir al mundo? Primero de Juan capítulo 2, verso 15 dice, no améis al mundo. Primero de Juan, capítulo 2, verso 15, dice, no améis al mundo ni las cosas que están en el mundo. Si alguno ama al mundo, el amor del Padre no está en él. No está en él. ¿Qué más importante que la familia? ¿Qué más importante que la obra del Señor? ¿Verdad? Vale que los creyentes se sacrifiquen a sí mismo para la obra del Señor. Primero de Juan capítulo 3 verso 18 dice, hijitos, no amemos de palabra ni de lengua, sino de hecho y de verdad. De hecho y de verdad. ¿Vale? Así. Primero de Juan capítulo 4 verso 18 y 19 dice, en amor no hay temor, no hay temor. Mas el perfecto amor echa fuera el temor. Si nosotros amemos, ¿verdad? Vamos, no vamos a ver temor, pero amor.

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2: Es la hora 6:53 minutos.
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5: ¿Qué tal, querido amigo o amiga del programa Cruzada con Luis Palau? Mi nombre es Jorge Escopazo y quiero darle la más cordial bienvenida a este nuestro punto de encuentro en la radio que hemos denominado Cruzada con Luis Palau, aquí donde estudiamos juntos diariamente la Biblia, la Palabra de Dios, de la mano como siempre de Luis Palau. Y en este día, al continuar con la serie en el libro de los Salmos, quiero presentarle el estudio en el Salmo número 3. Sin más entonces, con nosotros Luis Palau.
6: Vamos a encuentro, mi estimado amigo oyente. Estamos siguiendo la serie de los Salmos y hemos llegado nada más que al Salmo número 3. Acá lo tengo delante mío y lo vamos a dividir en cuatro partes. ¿Qué le parece? Para poder captar mejor el contenido. Este es un salmo escrito por el rey David cuando huía de delante a Absalón, su propio hijo. Imagínese usted, una cosa es tener enemigos extraños, pero cuando alguien de su propia casa se levanta en contra de uno, la cosa se pone muy peligrosa. Y el rey David tuvo esa experiencia. Uno de sus hijos, Absalón, que era buen mozo, alto, quiso rebelarse en contra de su padre. Terminó mal la cosa para él, pero para David fue muy doloroso, porque que su propio hijo se levante en contra de él, amigo, eso es una cosa grave. Dios nos ha dado a Patricia y a mí 4 hijos, ya son grandes, ya tienen su propia esposa, ya tienen hijos, los 4. Pero qué cosa bárbara sería si uno de ellos se levanta en contra de uno. Qué dolor que sería. Para David era un gran dolor. Pero él estaba confiado en Dios. Y es una oración que el rey David se ve que hacía de mañana, que este salmo lo escribió durante una mañana y ya veremos por qué. Bueno, primera división, versículos 1 y 2. Y yo lo titulé Adversarios Peligrosos. Adversarios peligrosos. Mire lo que dice. Oh Jehová Dios, ¿cuánto se han multiplicado mis adversarios? Muchos son los que se levantan contra mí. Muchos son los que dicen de mí, no hay para él salvación en Dios. Ahora, si usted hubiera leído en el Antiguo Testamento, en el libro de Samuel, allí encontramos cómo Absalón se rebela en contra de su padre y organiza toda una banda de soldados maltrechos para levantarse en contra del padre. Así que es una gran multitud que lo empieza a seguir al hijo de David, Absalón, que se quiso tomar el reino de atropello. Usted conoce la historia y si no, lea en 2 Samuel 15, 16 y 17, ¿ok? Pero por el momento en esto vamos. Mire lo que dice. Oh Jehová, ¿cuánto se han multiplicado mis adversarios? Primero fue el hijo solo y él se fue granjeando a la gente una tras otra, una tras otra, una tras otra. A lo mejor usted en algún rincón de la América Latina se encuentra solo. Y primero fue un enemigo que fue formando una rosca alrededor de sí y que ahora usted se encuentra rodeado y atacado, insultado, despreciado, rechazado o quizás hasta perseguido. Y usted se pregunta, ¿por qué? Dios dice, ¿cuánto se ha multiplicado? Muchos son los que se levantan contra mí. El rey David se sentía acosado, se sentía apretado y sentía el verdadero peligro que había, porque le digo, era peligroso el asunto que él confrontó. Dice que ellos se burlaban de él para crear inseguridad en David, y eso que David había sido un gran valiente varón de Dios, pero él ya era un hombre anciano. Y dice que decían, muchos dicen de mí, no hay para él salvación en Dios. Están diciendo, Dios te abandonó, este nunca estuvo con Dios, tuvo sus tropiezos, tuvo su caída, por lo tanto Dios lo abandonó y no tiene salvación. ¿Usted se encuentra en ese estado, mi hermano, mi hermana? ¿Usted siente que la gente susurra detrás de sus espaldas y dicen que Dios ya no le interesa a usted? Nunca lo crea. Jesucristo dijo, hijo mío, nunca te dejaré, nunca te abandonaré, Yo estoy contigo todos los días hasta el fin del mundo. Como dice Hebreos 13, de modo que podemos decir confiadamente, el Señor es mi ayudador, no temeré lo que me pueda hacer el hombre. Sí, hay miedo, pero no temor. ¿Le parece contradicción? Yo digo que normalmente uno se asusta cuando la gente le hace amenazas, sobre todo si es una gran multitud. Pero no tenemos temor porque sabemos que Dios nos rodea y nos protege. En segundo lugar, pues, David apela al Padre. Dice, tú, oh Jehová, Dios, eres escudo alrededor de mí, mi gloria y el que levanta mi cabeza. Con mi voz clamé a Dios y él me respondió desde su monte santo. Apela al Padre Celestial. Querido hermano o hermana, amigo mío, si usted está pasando por momentos difíciles con ataques, usted vaya en lo secreto a su Padre Celestial. Apele a vuestro Padre Celestial. Dígale su dolor, cuéntele su tristeza, y el Señor va a venir a defenderlo, porque Él ha prometido que cuando estamos bajo ataque, nos ponemos la coraza, y ya llegamos a eso. Hay que leer Efesios capítulo 6, donde nosotros somos atacados espiritualmente. No todos estamos siendo atacados humanamente ni físicamente, pero todos somos tentados y atacados por Satanás y sus demonios espiritualmente. Así que hay que apelar al Padre. Dice, yo clamé a mi voz, a Jehová Dios, con mi voz. Y Él me respondió desde su monte santo. Dios oye nuestra oración. Todo lo que pidierais al Padre en mi nombre, yo lo haré. Juan capítulo 14. Para que el Padre sea glorificado en el Hijo. Si algo pidierais en mi nombre, yo lo haré. Dios escucha tu oración cuando lo haces en el nombre de Jesucristo. Tercero. David se ampara en Dios. No solamente que apela al Padre Celestial, sino que se ampara, se esconde, se hunde en Dios. Dice, yo me acosté y dormí, y desperté, porque Jehová me sustentaba. No temeré a 10 millares de gente que pusieren sitio contra mí. Levántate, Dios, sálvame, Dios mío, porque tú heriste a todos mis enemigos en la mejilla, los dientes de los perversos quebrantaste. Ah, ¿ya ve cómo se esconde David? ¿A dónde se ampara? Se ampara no en la ley, aunque hay veces en que hay que usar la ley. Se ampara no huyendo, se ampara en Dios. Dice, me acosté, dormí y desperté. Por eso decimos que este es un salmo de la mañana, de un salmo matutino, al nacer el día. Él se acostó y durmió y despertó, porque Dios lo sustentó. Y querido amigo y hermana mía, la verdad es que Dios nos sustenta a nosotros, nos sustenta con su protección, nos sustenta con sus santos ángeles. Y aunque 10,000 personas nos rodeen y nos pongan sitio en contra de nosotros, Dios se levanta, Dios nos rescata, porque Él hiere a sus enemigos y los dientes de los perversos Él quebranta. O sea que Él puede a su debido tiempo hacerlos callar y castigarlos como lo merecen, los que se oponen contra los hijos de Dios, simplemente porque aman al Hijo de Dios, al ungido, al Mesías, al Salvador del mundo. Así que, primero, todos tenemos adversarios peligrosos. Por eso le decía yo que lea Efesios capítulo 6, versículos 10 al 20. Segundo, él apela al Padre Celestial en oración. Tercero, se ampara en Dios, tanto al acostarse como al dormir como al despertarse en la mañana, aunque estaba rodeado de miles de enemigos. Y luego Dios interviene y dice, levántate, sálvame. Y luego dice, tú heriste a mis enemigos en la mejilla. O sea, les dio una cachetada, por así decirlo, si se me permite. Dios siempre protege a sus hijos. Y por último, uno tiene que acostumbrarse a alabar al Redentor. Dice, la salvación viene de Jehová Dios. Sobre tu pueblo sea tu bendición. Es que rey, David, era rey sobre todo Israel. Y los ataques contra el rey eran en realidad un ataque contra el pueblo de Dios, contra la nación. De la misma manera, usted que ama a la iglesia, al pueblo de Jesucristo, puede ser atacado. Pero usted alabe al Redentor, al Señor Jesucristo, a Dios el Padre por medio del Espíritu Santo. Porque la salvación, la protección, la liberación viene de Dios. Y Dios derrama su bendición sobre su pueblo. Así que el Salmo 3 es estupendo, ¿no le parece? Entonces, mi amigo, usted medite este Salmo, léalo, márquelo en los 4 puntos. Y nos vemos en el próximo estudio, si Dios quiere.
5: 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Y llegamos hacia el segmento de la música. Nos va a acompañar Yailin Cintrón con la canción Cúbreme con tus brazos.

0: Y de esta forma estamos llegando al final de nuestro programa. Nos tenemos que despedir, pero si el Señor lo permite, nos vamos a reencontrar en nuestra próxima presentación. Mi nombre es Jorge Escopazo. Fue un placer acompañarle en este día. Recuerde visitarnos en nuestro sitio en internet www.luispalau.net.
1: Amigos oyentes, muchas gracias por su fina sintonía al programa de este día. Les estaremos esperando muy pronto para el próximo programa Cruzada con Luis Palau. Hasta entonces, recuerden las palabras de nuestro Señor Jesús. Felices los de corazón limpio, pues ellos verán a Dios.
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0: Es la hora 7:09.
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1: Es la hora 7:21 minutos.
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6: He peleado la buena batalla. He acabado la carrera, he guardado la fe. Por lo demás me está guardada la corona de justicia, la cual me dará el Señor juez justo en aquel día. 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
7: En este momento hacen su ingreso a la cancha del Mateo Flores.
8: ¡Los Rojos del Unicel!

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4: Es la hora 8:43.
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3: 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He acabado la carrera, he guardado la fe. Por lo demás me está guardada la corona de justicia, la cual me dará el Señor juez justo en aquel día. 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

Excelente mañana, amigos y amigas que están en sintonía de Occidental Estéreo, el máximo poder de la radio. Qué gusto poder saludarles en este lunes 25 de mayo, iniciando la última semana del quinto mes del año, el mes de las flores, el mes de mamá. Es que se está yendo rápidamente, ya hoy estamos iniciando la última semana laboral de este mes, que todas sus actividades durante esta última semana de mayo pues resulten muy satisfactorias, que todo le salga a usted muy bien en

recorrido de éxitos por los años anteriores para traerle a usted esas buenas canciones, esos buenos temas musicales. De Arjona y... De Arjona y Mojado, esto se llama Mojado.

Presentaba con el grupo Mojado y es Ricardo Arjona y el grupo Intocable quienes interpretaron este éxito musical titulado Mojado. Buena mañana, donde quiera que usted nos esté escuchando, 77 60 34 32, está disponible para que usted pueda solicitar su tema favorito o hacerlo al WhatsApp 42 42 81 80. Estamos prestos a complacerles en esta mañana, mañana del lunes 25 de mayo del 2026, esta última semana del mes de mayo. Vamos con otro tema musical.

9:37, 9 de la mañana con 37 minutos en Occidentales. Espero que usted haya iniciado sus actividades de este día con mucho entusiasmo, con mucha alegría. Que haya pasado un bonito fin de semana realizando actividades diferentes a las que se realizan durante la semana laboral. Todos hayan tenido un agradable y bonito fin de semana. Y durante el fin de semana recién pasado, pues hubo fútbol en la Liga Nacional. En la Liga Mayor se jugó la gran final del fútbol guatemalteco. Jugó el encuentro de vuelta, la final de vuelta entre Xelajú Mario Camposeco y los Rojos de Municipal. En el juego de ida, los Rojos pues derrotaron 4-1 a Xelajú Mario Camposeco. Venían con una buena ventaja de la capital para enfrentar a los Chivos del Xelajú Mario Camposeco. Y los Rojos querían mantener esa diferencia, mantener esa diferencia de goles para coronarse campeones del fútbol guatemalteco. Y los Chivos, queriendo dar la remontada correspondiente en el Mario Camposeco para poder coronarse campeones también del fútbol nacional. Pero lamentablemente no fue posible para el equipo de Xelajú Mario Camposeco. Llegaron los Rojos y derrotaron al Xelajú Mario Camposeco. Este nuevo campeón en Guatemala, el nuevo campeón se llama Municipal. El equipo rojo pues logró la ansiada 33 que no se les daba. Luego de 12 finales consecutivas perdidas, el equipo rojo pues logró al fin la ansiada 33. Repito, ganándole a Xelajú Mario Camposeco la final de ida y la final de vuelta. 2-1 el marcador en la final de vuelta, 4-1 en la final de ida. Y el marcador global de 6-2 en favor de los rojos. De esta manera, pues, consiguen la ansiada, la tan esperada.

de la primera división, luego que los Gallos pues ya habían obtenido el ascenso a la Liga Mayor, pues les correspondía jugar la final frente a Suchitepéquez el día de ayer, y el marcador pues favoreció a los Gallos 2-0 sobre Suchitepéquez, y de esta manera el equipo sanpedrano pues logra el ascenso a la Liga Mayor y logra el campeonato de la primera división. Así es que a prepararse para lo que vendrá cuando arranque la Liga Mayor para los Gallos del Deportivo San Pedro. Mientras que Suchitepéquez no pudo ser campeón, pero ahora estará luchando para ascender a la Liga Mayor cuando el próximo sábado a las 6 de la tarde, con 5 minutos, se estén enfrentando a Nueva Santa Rosa en el Estadio de Antigua. A las 6 de la tarde, con 5 minutos, será este juego de ascenso entre Nueva Santa Rosa y Suchitepéquez. El ganador prácticamente estará acompañando a los Gallos a la Liga Mayor.

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Las 9:53. Dándole un vistazo al cielo, observamos que gran parte del mismo está bastante nublado. Es que según los pronósticos del INSIBUME, ha advertido sobre posible ingreso de la segunda onda del este en Guatemala. Esto estaría provocando lluvias el día de hoy. Lluvias tanto en el occidente como en el suroriente y norte y el Caribe del país. Así es que si usted va a salir a algún lado, pues salga preparado con el paraguas, con la sombrilla y todo lo necesario para cubrirse por si la lluvia le sorprende fuera de casa, porque según los pronósticos para el día de hoy podría llegar la lluvia por el posible ingreso de la segunda onda del este en nuestro país.

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2: Las 10 de la mañana, 9 minutos. Esta es una canción de Elefante, se llama Ángel. Buena mañana de lunes para usted.

Estamos con ustedes, acompañándoles en esta mañana de lunes, nuestra vía de comunicación 77 60 34 32, para que usted pueda solicitarnos algún tema musical favorito. Con gusto les haremos incluyendo. También puede solicitarlo al WhatsApp 42 42 81 80, una nota de voz o un mensaje. Con mucho gusto lo estaremos incluyendo. Te cuento que solamente faltan 17 días para que inicie la Copa del Mundo de la FIFA 2026. Ya, la cuenta regresiva está en marcha para el partido inaugural que se llevará a cabo el 11 de junio. El partido inaugural será el jueves 11 de junio entre las selecciones de México y la selección de Sudáfrica. Y la gran final, pues, será el 19 de julio. Así es que veremos quiénes en este año, pues, llegarán a la final de la Copa del Mundo. Quién será la nueva selección campeona del mundo. Porque 17 días nada más nos quedan para que inicie la Copa del Mundo de la FIFA 2026, el campeonato mundial que acapara mucho, mucho la atención de quienes les gusta el fútbol. Y es que a 17 días de que inicie la Copa del Mundo, le cuento que hoy lunes 25 de mayo, pues se celebra el Día Mundial del Fútbol. Hoy, 25 de mayo, es una fecha que fue proclamada oficialmente por las Naciones Unidas para conmemorar el aniversario del primer torneo internacional de fútbol que reunió a todas las regiones, llevado a cabo durante los Juegos Olímpicos de París en 1924. Así es que hoy entonces se está celebrando el Día Mundial del Fútbol en general. ¿Y sabía usted que el primer partido oficial de fútbol fue disputado en el año 1902? El primer partido oficial fue disputado en 1902. El primer juego de carácter oficial que se desarrolló fue precisamente en ese año, en 1902. Y hoy, 25 de mayo, se está celebrando el Día Mundial del Fútbol, a solamente 17 días de que arranque la Copa del Mundo. Y es que el fútbol es indiscutiblemente el deporte más popular del mundo, que tiene más o menos 4.000 millones de seguidores en el mundo y alrededor de 270 millones de personas que lo practican activamente. Así es que por eso el fútbol es el más popular del mundo, porque tiene muchos seguidores, millones de seguidores, más de 4.000 millones de seguidores y alrededor de 270 millones que lo practican activamente, y no contando quienes pues practican el fútbol a nivel amateur. Son más millones en el mundo que practican el fútbol. Así es que hoy es el día mundial del fútbol. Nuestros saludos para quienes pues practican este popular deporte. Y el 23 de mayo también se conmemora o se celebra el Día Internacional del Fútbol Femenino. Hoy, 25 de mayo, Día Mundial del Fútbol en general. Y el 23 de mayo, pues, se celebró el Día Internacional del Fútbol Femenino, tomando en cuenta que hoy en día, pues, ya las mujeres también participan
oficialmente y en competiciones a nivel nacional como internacional en este interesante deporte del fútbol. Ahora ya las mujeres también participan y juegan al fútbol. Por eso el 23 de mayo también fue declarado Día Internacional del Fútbol Femenino y hoy 25 de mayo el Día del Fútbol a nivel general, Día Mundial.

0: Estamos en las 10 de la mañana con 24 minutos, 10:24. Gracias por estar con nosotros. Saludos para Bernie Osorio. Está escuchándonos en la Nueva Concepción, Escuintla. Para ustedes allá en ese calorcito sabroso de la Nueva Concepción. Saludos para Bernie. Aquí está la canción solicitada.
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de la mañana con 34 minutos, 10 con 34. ¿Sabía usted que el fútbol moderno no tiene un único inventor? Pero Inglaterra es reconocido oficialmente como la cuna del fútbol al estandarizar las reglas en 1863 mediante la Football Association FA. El abogado británico Ebenezer Cobb Morley es considerado el padre del fútbol moderno por redactar el primer reglamento oficial. Sin embargo, pues hay varias vertientes principales que dividen esto del fútbol, como lo es el fútbol moderno. En 1863 nació en las escuelas y universidades inglesas, donde se unificaron los violentos juegos medievales para crear un deporte sin agarres ni contactos bruscos. Los juegos antiguos. Las civilizaciones antiguas practicaban deportes similares con pelota. Destaca el Chukku en la antigua China hace más de 2000 años y el juego de los indígenas guaraníes en Sudamérica, documentado por los jesuitas en el siglo XVII. Así es que Inglaterra, o a Inglaterra, se le conoce como el inventor del fútbol, pero porque fue el primer país en redactar un reglamento oficial. ¿Por qué le contamos esto? Porque hoy es el Día Mundial del Fútbol y uno de nuestros oyentes por acá nos envía un dato donde dice: el primer partido oficial de la historia moderna se disputó el 19 de diciembre de 1863. Y por acá también nos cuenta quiénes fueron los equipos que se enfrentaron. El Barnes Football Club y el Richmond Football Club. Esto fue en un barrio en las afueras de Londres, en el año 1863, allá en Inglaterra. Así es que muchas gracias a amigo oyente que nos ha enviado este dato. Y es que en relación al fútbol y a esto de cuándo inició el fútbol o cuándo se realizó el primer juego oficial, pues hay varios datos que se pueden encontrar en Google, pero al final de cuentas es Inglaterra a quien se le considera como el inventor del fútbol, por haber realizado el primer reglamento, quizá no por haber jugado por primera vez el fútbol o ser los primeros en jugar el fútbol, sino por elaborar el primer reglamento oficial.

0: Saludos para ustedes, amigos, que están en nuestra sintonía en esta mañana de lunes 25 de mayo. Que esté marchando bien ahí en donde usted se encuentre escuchándonos. Disfrutando de estos temas musicales que aquí le presentamos. El día de hoy presentándole también algunos datos sobre el fútbol. Estamos a 17 días de que arranque el Mundial y hoy 25 de mayo se celebra el Día Mundial del Fútbol. ¿Sabía usted que el primer partido oficial de los Juegos Olímpicos lo jugaron la selección de Dinamarca, que se enfrentó a Francia el 19 de octubre de 1908, goleando 9-0 y consagrando posteriormente al Reino Unido como el primer campeón oficial? Esto fue en 1908. Anteriormente, dos ediciones anteriores, pues el fútbol se había presentado como deporte de exhibición en París 1900 y San Luis 1904, pero no fue hasta la edición de Londres cuando se oficializó como disciplina olímpica. Y ahí se llevó a cabo el primer torneo oficial de fútbol. Así es que el Reino Unido fue el primer campeón oficial de esta competición de los Juegos Olímpicos. Hablando de fútbol.
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8: Es la hora 10:45 minutos.
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La canción de Ricky Martin se llama Fuego contra Fuego. De las canciones que le presentamos a usted en esta mañana de lunes.

0: Este es el momento de agradecerle a usted la sintonía, la atención que ha prestado a la programación de esta mañana del 25 de mayo. Seguiremos con ustedes con buena programación. No se pierdan a continuación el show de Oscar Daniel. Y luego a las 13 horas. A las 13 horas, una de la tarde. San Pedro de antaño, de hoy y de siempre. Buena mañana para todos. Nos despedimos con esta canción de Cristian Castro. Se llama Mañana.
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0: 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Por lo demás me está guardada la corona de justicia, la cual me dará el Señor juez justo en aquel día. 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

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Así lo habían proyectado para el día de hoy, que la lluvia se estaría haciendo presente en horas de la mañana, despuesito de las 11 horas. Y pues mire que le acertaron al pronóstico para esta fecha. Con lluvia o sin lluvia, aquí está Occidental Estéreo para acompañar a su audiencia a través del 88.7 en la frecuencia modulada. Y para alegrar ese ánimo en esta mañana que se ha transformado en una mañana gris.

Don Humberto Pavón y su grupo Cañaveral, junto también a su hijo, a su heredero Rami, con esta producción musical que ha corrido a cargo de ellos, de Humberto Pavón, el grupo Cañaveral, invitando especialmente también a don Diego Verdaguer, que es el autor de esta muy buena producción musical, y con los arreglos especiales a los que se ha adaptado perfectamente bien Diego Verdaguer del grupo Cañaveral. Ahí está el talento de estos artistas, de estas bandas, acompañándonos en la mañana lluviosa de este lunes 25 de mayo de este 2026. Gracias por seguir en sintonía del 88.7 en la frecuencia modulada, y también por la comunicación a través de nuestro número telefónico 77 60 34 32, o el WhatsApp de la emisora 42 42 81 80. Aquí la música tiene ese lugar especial para acompañar a toda su audiencia.

Así como la fusión de los talentos musicales de Diego Verdaguer y la banda del grupo Cañaveral, así de igual manera dos europeos se han presentado esta mañana para regalarnos la interpretación de esta canción que es original de Tayo Cruz, cantante de origen británico que junto a la australiana Kylie Minogue nos han regalado la versión propia de Tayo, Tiger. Gracias por estar en sintonía de Occidental Estéreo y por comunicarse también a través de nuestro número telefónico 7760-3432.

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Llegamos a las 11 de la mañana con exactos 51 minutos en nuestros estudios y llegamos a esta hora para seguir complaciendo el gusto de nuestra audiencia que se comunica a través de nuestro número telefónico 7760-3432 y también está el WhatsApp de la emisora, el 4242-8180. Aquí está para complacer don Carlos Ponce.

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1: He peleado la buena batalla. He acabado la carrera. He guardado la fe. Por lo demás, me está guardada la corona de justicia, la cual me dará el Señor juez justo en aquel día. Segunda de Timoteo 4, 7 y 8. La familia de quien en vida fuera Johnny Navarro de Sánchez agradece sus oraciones y muestras de cariño e invita a la vez a quienes deseen acompañarles a honrar su vida. Pueden hacerlo en Capillas Señoriales de Quetzaltenango, séptima calle 13-44, zona 3, Capilla Gardenia. El cortejo fúnebre saldrá el lunes 25 de mayo a las 14 horas, 2 de la tarde, y se dirigirá hacia el Camposanto de Aragón, séptima avenida, zona 2, La Esperanza, Quetzaltenango. Hoy descansamos en la esperanza de que goza de la presencia de nuestro Señor Jesucristo. Quetzaltenango, mayo de 2026.
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3: Con el ingrediente principal que todos queremos cada día para poder aumentar nuestra energía y tener un ambiente bastante agradable en nuestro lugar de trabajo, así les sigue acompañando Occidental Estéreo. Las 12 del mediodía con exactos 5 minutos. Saludo para Andrea, aquí está la canción que nos ha solicitado el ex vocalista de Sopra Contrariar, Alexandre Pires. Necesidad.

0: 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Estamos ya en las 12 del mediodía, con exactos 12 minutos, 12 horas con 12 minutos, acá en el máximo poder de la radio Occidental Estéreo. A ver, hoy estamos en la fecha 25 de mayo, el mes número 5 trae 31 días, así que son 6 días los que están restando para que termine este mes. Si a esos 6 días le sumamos 11, los primeros 11 del mes de junio, nos estará dando 17 días para que termine la espera y así poder iniciar a disfrutar los partidos de las 48 selecciones del Mundial de Fútbol, que iniciarán allá en el Estadio Azteca entre las selecciones de México y Sudáfrica. Vámonos entonces con la música que pone en ambiente esa anhelada espera de que empiece a rodar el balón en los distintos estadios seleccionados para realizarse los mismos tanto en México, Estados Unidos y Canadá. Y entonces, con la presencia musical de algunos futbolistas, entre ellos Harry Kane, Erling Haaland, el mismo Take Okubo, así como también Lionel Messi, aquí está la producción musical de Shakira para la Copa Oficial del Mundial de Fútbol.
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Las 12 del mediodía con exactos 20 minutos en nuestros estudios. Menisa allá en la cabecera departamental de San Marcos, disfrutando la programación del máximo poder de la radio occidental estéreo. Comunicándose también, aquí a el 88.7 en la frecuencia modulada.

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14: 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Saludos cordiales para nuestro amigo Edwin. Gracias por estar en sintonía nuestra, Mister, allá en la ciudad cabecera departamental de San Marcos. Una mañana gris y un poquito fría, pero con el buen ambiente que se tiene al escuchar la música de Occidental Estéreo. Edwin nos viene a traer a la escena musical aquí en memoria digital. en la programación matutina la presencia de Dua Lipa, que acompaña a Fer.

Excelente fusión de los talentos musicales de Fer Olvera, de el vocalista de la agrupación Maná, y Dua Lipa en la interpretación esta que se dio en un concierto en vivo en la República Mexicana. Llegamos a las 12 del mediodía con exactos 40 minutos en nuestros estudios acá en Occidental Estéreo. 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
8: Es la hora 12:48.
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1: He peleado la buena batalla. He acabado la carrera, he guardado la fe. Por lo demás me está guardada la corona de justicia, la cual me dará el Señor juez justo en aquel día. Segunda de Timoteo 4, 7 y 8. La familia de quien en vida fuera Johnny Navarro de Sánchez agradece sus oraciones y muestras de cariño e invita a la vez a quienes deseen acompañarles a honrar su vida. Pueden hacerlo en Capillas Señoriales de Quetzaltenango, séptima calle 13-44, zona 3, Capilla Gardenia. El cortejo fúnebre saldrá el lunes 25 de mayo a las 14 horas, 2 de la tarde, y se dirigirá hacia el Camposanto de Aragón, séptima avenida, zona 2, La Esperanza, Quetzaltenango. Hoy descansamos en la esperanza de que goza de la presencia de nuestro Señor Jesucristo. Quetzaltenango, mayo de 2026.
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4: Bueno, y desde los estudios de Occidental Estéreo 88.7, frecuencia modulada y por www.occidentalradio.com. Estamos iniciando la última semana laboral del mes de mayo y arrancando también con otro programa de la serie, ¿cómo se llama el programa?
5: San Pedro de antaño.
4: Muy bien. Quería ver si José Luis estaba despierto, pero más despierto estaba Coca. Así que saludos para todos. Buen provecho y esperamos que San Pedro de antaño, de este y los demás días, usted los pueda disfrutar a través de Occidental Estéreo. Y el programa es una aportación de lo que es la vida cultural, social, deportiva, religiosa, tradiciones y costumbres de San Pedro Zacatepeques, que a lo largo de su historia pues tiene de todo para seguir contando más de lo que somos los checanos. Bienvenido Oscar Daniel, bienvenido José Ruiz.
6: Pues buenas tardes, queridísimos oyentes de El Día Patrimonial, programa San Pedro de antaño y de hoy de siempre. Comenzamos hoy la segunda semana de labores, ahí chupándole llanta a los dos expertos de la palabra.
5: Gracias José Luis, nuestro cordial saludo para quienes nos ven también a través de nuestra página de Facebook, Occidental Radio 88.7. Recuerden que el programa se transmite en vivo de lunes a viernes a partir de las 13 horas, 1 de la tarde. En repetición el programa a partir de las 20 horas, 8 de la noche. Agradecemos también el apoyo, como siempre, bastante fuerte de nuestro compañero Eric Méndez en el control central. Y el día de hoy, pues, invitarles nuevamente, recordarles la vía de comunicación aquí a la cabina telefónicamente para que ustedes hagan sus llamaditas. Pueden llamar al 77 60 34 32, pero si usted quiere ser más directo con su participación, quiere sacar su voz al aire acerca de lo que acá recordamos de San Pedro Zacatepeques, puede llamar por el WhatsApp 42 42 81 80. Allí ustedes sí tienen la oportunidad de sacar su voz al aire, o si lo prefiere, pues también solamente enviarnos un mensaje escrito por esa misma vía, o también las notas de voz, y luego también esperar que nos deje sus comentarios a través de nuestra página de Facebook Occidental Radio 88.7. Hoy, don Justo Germán, una tarde con la presencia de la lluvia desde las 11 horas más o menos, ¿verdad? Una lluvia que fue un poquito intensa, no tanto como días anteriores, pero hoy es una tarde gris.
4: Efectivamente, es así, una tarde gris, pero lo que sí esperamos, la participación del auditorio, porque el programa no es de José Luis, no es de Oscar Daniel, ni de Justo Germán, es de ustedes que nos están sintonizando, así que ya Oscar lo ha indicado, los medios por los que se pueden comunicar con nosotros, envíenos su comentario, sus acotaciones y los ensambles que usted quiera hacer para los enfoques que estamos haciendo diariamente en este San Pedro de antaño, de hoy, de siempre, y hoy, pues es lunes 25
5: de mayo.
4: De mayo.
5: Quisiéramos acotar una cosa antes de que José Luis nos haga como un resumen de lo que hablamos el pasado viernes todavía, por un comentario que el doctor Wilder Navarro nos envió acerca de las máscaras, de el convite, ¿verdad?, de los diablos, de los bushes, de las muertes, de los tigres, de otros disfraces que se hacían en la época de fin de año. Pero queremos decirles, lo que nosotros trasladamos acá, lo que nosotros acotamos no es la última palabra. Uh-huh. Don Justo Germán y José Luis, cada familia tuvo su propia experiencia. Cada persona vivió una costumbre de acuerdo a cómo lo hacían en su casa. Entonces lo que hacemos nosotros es hacer acotaciones y ustedes complementan con lo que su experiencia familiar o individual recuerdan, ¿verdad? No es que tengamos la última palabra, sino es recordar nada más cómo fue San Pedro Zacatepeques. Así que José Luis, entonces, antes de ir a nuestro primer corte comercial, ¿qué le parece si hacemos una remembranza? ¿Usted trae por allí algún texto acerca de lo que el doctor Wilder nos mencionaba de la fabricación de las máscaras o del convite de los diablos y los bushes?
6: Cuando el doctor Wilder Navarro solicitó un poema dedicado al convite y buscando dentro del repertorio, específicamente no hay un poema exclusivo donde abarque todas las secciones del convite. Entonces, pensando en el árbol genealógico del doctor Wilder Navarro, entonces tratamos de encontrar e investigar con los familiares y vecinos sobre los ancestros del doctor. Y claro, podemos hablar de don Victoriano Navarro, de don Salvador Navarro y de don Pánfilo Navarro, los famosos tapires.
4: Y en el patio, en la casa de ellos, se hacían los ensayos.
6: Usted nos va a ir agregando los mensajes, porque para ubicar al pueblo de San Pedro Zacatepeques, según la información de la investigación, ellos vivían donde hoy tiene su oficina el licenciado Mauro Godínez.
5: Uh-huh. Así es. Y aquí que ahí eso es en la séptima avenida, ¿verdad?
6: Ellos eran zapateros. Ajá. Pero por la misma tradición, ¿cómo se llama?, arraigada en la sangre de los sanpedranos, ellos, como tenían la habilidad y el manejo de la cuchilla de la zapatería, pues como narramos de que vecinos se encaminaban a los terrenos de alrededor, en los mojones, para buscar pequeñas trozas del arbusto miche, eso es lo que hacían ellos. Uh-huh. Y luego, con esa habilidad que tenían de la cuchilla de zapatero, uh-huh, empezaban a labrar las máscaras. Entonces, un saludo al doctor Wilder, porque nos hizo recordar todo este antecedente de su familia. Por ejemplo, la abuela del profesor Edgar Rolando Navarro, doña Juana. Ella es familia de los abuelos del doctor Wilder. Entonces, la familia Navarro, además de labrar máscaras con imaginación creativa, y también tenemos a don Justo ahí, el teatrista, ¿va? Y eso es importante resaltarlo, porque para que se vuelvan a rescatar el árbol genealógico de imaginación creativa que tiene la familia Navarro.
5: Recordará usted, don Justo Germán, usted mencionó de que en el patio de ellos se hacían los ensayos del convite, estoy entendiendo, ¿verdad?, que se hacía.
4: Efectivamente, así es, y más aún cuando ya iba a ser la época de los judíos, uh-huh, para la judiada, ahí era, porque era un patio grande, y entonces ahí ellos tenían oportunidad de atender, estar a todos los artistas natos, y así hacer los respectivos ensayos, estaban adentro, no obstruían la vía, y nadie podía decirles, ustedes están tapando la vía, sino adentro, en su propia casa, los Navarro estaban echando punta.
5: ¿Y eso en qué sector, don Justo Germán, donde actualmente vive el doctor Bilder, o aquí donde mencionaba José Luis sobre la séptima avenida, donde la oficina del licenciado Mauro?
4: No, donde vive el doctor Bilder, ahí era el parque.
5: ¿Recuerda usted que así era?
6: Dentro
5: ¿De lo que usted recuerda? ¿Ah?
6: No, nada de eso. Yo lo que recuerdo es a don Justo, el dramaturgo.
5: Sí, pero me refiero en qué sector de San Pedro vivían. O sea,
6: San Sebastián.
5: Ajá, muy bien.
6: La familia Navarro se estableció ahí en ese espacio de San Sebastián.
5: Eso es, entiendo, me imagino entonces, abajito de lo que actualmente es una de las sucursales de farmacia y droguería Rogil, creo yo. Más o menos, José Luis, o ubíquenos usted. Por donde
6: esquina, o sea, donde está la oficina, si no estoy mal ubicado, la oficina de la abogada Pais Godínez.
5: Ah, correcto, muy bien, ajá, donde los Pais. Muy bien, pues entonces era un patio grande, don Justo Germán, tenían una gran propiedad, de tal cuenta que tenían espacio suficiente, porque para ensayar ya sea la tradición de los judíos, o para ensayar el convite de los diablos o de los bushes, necesitaban de un espacio, ¿verdad? No tenía que ser un espacio muy, muy reducido para poder hacer sus ensayos, don Justo.
4: Lo que sí esperamos es que el público pueda decirnos: es así, pero ahí faltó que ustedes dijeran esto y esto, para complementar y decir acerca de los Navarro, de don Tomás, y luego el...
6: Don Cándido. Pero el mero chief... Don sí. Victoriano Navarro.
4: Efectivamente, así es. Y ahí una de las esposas de ellos vendía arroz con leche.
5: Muy bien. ¿Algo más que contar entonces, José, para, antes de irnos a nuestro corte
6: para
5: comercial?
6: A ver si quedó complacido el doctor.
5: Ajá, bueno, pues él dirá, ¿verdad? Él se comunicará con nosotros, ya sea a través de la página de Facebook, Occidental Radio 88.7, o también a través de nuestro número de WhatsApp, el 4242-8180. En este momento, en el programa en vivo, estamos en las 13 horas, 1 de la tarde, con 17 minutos. Nos da mucho gusto poder acompañarles. Hoy hablaremos de algunas otras facetas, pero eso lo sabremos cuando regresemos del corte comercial. Y no olvide, el programa en repetición se transmite a partir de las 20 horas, 8 de la noche, también de lunes a viernes. Eric, estamos contigo con nuestro primer corte comercial.
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5: Estamos en las 13 horas, 1 de la tarde, con exactos 23 minutos en nuestros estudios. Gracias por seguir en nuestra sintonía, amigas y amigos. Tenemos ya un mensaje que ingresa a nuestra página de Facebook, Occidental Radio 88.7. Saludos, amigos de Occidental Estéreo. Él dice, Osvaldo de Paz, recuerdo mucho a San Pedro y yo los veo en San Cristóbal, Totonicapán. Mi difunto padre era de allá y siempre los escucho vía internet. Gracias, Osvaldo, por estar en sintonía nuestra. Y de repente, Osvaldo, si su padre era de acá de San Pedro Zacatepeques y si usted recuerda o si es que acaso él vivió en alguna etapa de su vida aquí en San Pedro,
14: el nombre,
5: sí que nos dé el nombre de su papá, por favor, recuérdenos el nombre de su papá, si recuerda en qué sector de San Pedro Zacatepeques también vivían o algo de lo que usted recuerde específicamente, si es posible. Pero si no, igual, Osvaldo, muchas gracias por la sintonía que nos presta. Un saludo cordial para todas y todos ustedes a nombre de don Luis Humberto y doña Olga Leticia, a la familia Orozco Andrade o esposos Orozco Andrade. Ellos son de Droguería San Luis, al igual que de el arquitecto Marolo Monzón, desde la ciudad capital para su querido Valle de la Esmeralda y para todas las personas que nos escuchan con su empresa 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Imelda, y de su hermana la profesora Lilian Margot de Paz de López, aquí en San Pedro Zacatepeques. Estas personas que he mencionado son quienes apoyan, confían y creen que a través de Occidental Estéreo podamos trasladar a ustedes la historia de nuestro San Pedro. Barriletes, don Justo Germán. Los barriletes era otra tradición que probablemente en otro lugar del país también tiene trascendencia, pero aquí en San Pedro Zacatepeques no fuimos ajenos a ese proceso de la creatividad, como dice José Luis.
4: Efectivamente es así. Yo tengo que recordar el antiguo campo de aviación, porque ese era el lugar ideal para volar barriletes, y me acabo de encontrar con don Raimundo Sánchez, con don su hermano don Leonzo Sánchez, don Neri Ochoa, y me dicen, Patojo, ¿a dónde vas con ese tu morral? voy a mi casa porque tengo que irlo a desatar para hacer mi tanate, mi bola de pita, porque ya va a venir el 1 de noviembre, el 2 de noviembre, y tengo que tener la pita bien preparada para volar barriletes. Después también tengo que ir donde un sastre para que nos regale retazos de las telas que ellos hacen y luego comenzar a hacer la cola del barrilete. Uh-huh. Después también me tuvieron que enseñar cómo hacer los frenecillos. Uh-huh. Y luego, entre otras de las cosas, es decir, un arco y una zumba, porque todo eso era parte de la tradición de los barriletes. Ah, don Mundo Sánchez, don Leonzo, don Nerio Ochoa, el Chino Méndez, eran de los famosos que se dedicaban. Siempre recuerdo a don Mundo con su sombrero de petate para estar protegido de los rayos del sol, porque como había que estar con la mirada a la frente hacia arriba, entonces tenía que cuidarse un poco de la frente para no tostarse la piel.
5: Cuando usted habla del campo de aviación, nuevamente ubíquenos en qué sector de aquí de San Pedro, Zacatepeques, don Justo Germán, si lo recuerda. Si no, pues aquí estará José Luis para apoyarle en esa ubicación geográfica del famoso campo de aviación. Lo que hoy es, ¿dónde?
4: Bueno, nos venimos desde donde vivían tus abuelos.
5: San Sebastián.
4: Sí,
5: cantó San Sebastián al final de la calle que va hacia
4: donde
5: el sanatorio.
4: Está la Escuela de Comercio.
5: Correcto, la Escuela
4: ahí
5: de Comercio.
4: Donde vivía don Tonito, donde vivía doña Manuela, y posteriormente también don Tanis y doña Adela estuvieron viviendo ahí un espacio. Entonces, desde ahí, desde la Escuela de Comercio hasta el cementerio, era todo el espacio del campo de aviación.
5: ¿Era una pista de aterrizaje?
4: Era una pista, sí, es que para eso servía. Y pero ya en esa época, en los últimos días de octubre y los primeros días de noviembre, adiós papalotes, adiós barriletes, bienvenidos los que quieren venir a volar barrilete. Y don Mundo Sánchez era, yo diría, el catedrático de los barrileteros.
5: Gracias, don Justo. Fíjense que ya Osvaldo nos envió los nombres de su papá, y para que ustedes tengan alguna acotación, salgamos de una vez este mensaje, porque si no después se quedan en el olvido. Dice Osvaldo de Paz: recuerdo que él, refiriéndose a su papá, nos contaba que vivía por Tonalá. Nosotros ya no vivimos allá. Él se llamaba Ezequiel de Paz Mazariegos. Tiene 40 años de haber fallecido. Muchas gracias por leer mi mensaje, dice Osvaldo. Pues es un gusto, Osvaldo, para eso estamos nosotros acá, para trasladar los mensajes de ustedes. Vivió en Tonalá. No sé si alguno de ustedes podrá recordar, no, la memoria no les ayuda.
4: No, ligeramente, pero no.
5: Ezequiel de Paz Mazariegos. Pues, flores sobre la tumba y la memoria de don Ezequiel, don Cheque de Paz Mazariegos, ya con 40 años de fallecido. Gracias, Osvaldo. José, ¿tiene alguna acotación? Sí. Ah, bueno, por favor.
6: Quizá él pertenezca a la familia de Paz Mazariegos, de don Segundo de Paz Mazariegos, de Juan de Paz Mazariegos, que trabajó en Radio Retama. Ah, puede ser que sea de ese árbol genealógico, por el apellido de Paz Mazariegos, que tiene que ver con don Onofre de Paz también.
5: Bueno, pues mire, ya ve, Osvaldo, ya porque sea así o no sea así, pero aquí están don José Luis y don Justo Germán para poder hacer remembranza de estos aspectos. Otro mensaje dice: saludos desde San Juan San Lorenzo. Estuvimos ayer, dice, en el partido de San Pedro versus Suchitepéquez, compartiendo con la afición checana. Partido en el que, por cierto, el Deportivo San Pedro logró su campeonato en el torneo clausura. A veces uno considera que probablemente, bueno, como ya fue campeón, como ya ascendió a la Liga Mayor, pues

0: Y entonces esa visión debía de tener la organización deportiva del pueblo.
1: Ajá.
0: Semilleros para tener suficiente factor humano cuando se necesite. Y buscando ya la visión de la economía.
1: Y fíjese, José y don Justo Germán, hablamos de estos aspectos porque nuestros oyentes sacan los temas. El día de hoy por la mañana tuve la oportunidad de platicar con alguien que es familiar directo de uno de los jugadores importantes del equipo deportivo San Pedro, y le decía yo, porque él me hablaba de que había sido parte, por ejemplo, de los equipos del Juvenal, había compartido también los torneos aquí en San Pedro con los equipos que han habido en nuestro pueblo. Y pues decía, sí, pues ojalá la dirigencia, ¿verdad? Y que realmente busquen de esta misma tierra de San Pedro, Zacatepeques, a buenos jugadores que los formen. Y que está bien, ahora el equipo deportivo San Pedro logró su ascenso y logró su campeonato, incluso con futbolistas de otras latitudes. Pero lo ideal es lo que se hace en otros países, ¿verdad? En otras latitudes, que haya cantera y que haya formación de futbolistas, José.
0: Esto es un sueño de muchos. Pero teniendo como eje en este caso a Luis, el presidente del Deportivo San Pedro, y porque también él de niño se afanó en cuanto a el ímpetu deportivo que fue inyectado en él por su papá. Su papá era un apasionado. El papá de Luis dormía con la pelota como almohada.
1: Como muchos otros, ¿verdad?
0: Como José, muchos, ajá, pero él especialmente. Ajá. Porque son dos ellos, Rubén, Darío Orozco y el papá de Luis.
2: ¿Cómo se llamaba papá de Luis?
0: Se me va el nombre porque solo lo conocemos por los Manteca. Ajá. Y entonces, pero ese fuego de ímpetu deportivo, de visión que tiene este muchachito, lo trae engendrado del papá, de los abuelos. Podemos ir también en imaginación, donde don Chente Manteca, el Mantequita Fuentes, toda esa gama de deportistas natos que por falta de amplio campo de oportunidad, no desgollaron.
1: Claro. Y miren, tampoco estamos diciendo en este momento, ¿verdad?, de que tiene que haber formación, que tiene que haber cantera y que ya este año tiene que... No, ese es un proceso que lleva años, pero que no se olvide que habrá que formar jugadores de esta misma tierra. Muy bien, pues sale por comentario de nuestro amigo que nos escribe desde San Juan, San Lorenzo, y que estuvo el día de ayer acá en el campo de San Pedro, Zacatepeques, en el estadio de San Pedro, Zacatepeques. Barriletes. Y ya habló don Justo Germán del campo de aviación. ¿Era el terreno geográfico adecuado para esperar los vientos del mes de noviembre, verdad? Aunque ahora haya cambiado mucho el clima, a veces el mero día de los barriletes no hay viento, y en otros meses sí los hay, don Justo.
2: Otra de las cosas por las que era valiosísimo y propicio el campo de aviación, porque no habían líneas de energía eléctrica, estaba totalmente despejado. Y entonces ahí sí se podían elevar los barriletes. Y siempre el barriletero llevaba a su ayudante, el encumbrador, sí, el que iba a caminar unos cuantos metros, tal vez 10, 15 metros. Uh-huh. Y ya estando allá, había que esperar que se sintiera que el viento ya estuviera, para así, bueno, pues hacer las señales y dar la primera jalada, el primer jalón, y comenzar a levantar el barrilete que luciría sus colores ahí en el espacio.
1: José, de los barriletes, ¿qué decimos?
0: ¿Por qué la celebración del Día de los Barriletes el 2 de noviembre? Uh-huh. ¿El por qué a los santos difuntos o a los muertos? Pues yo creo que la cosmovisión maya lo agrega en su mensaje, que el chillido de la zumba de ayote, uh-huh, que es planta o es creación natural del creador, y cómo la vida que se esfumó en la materia del cuerpo queda en frecuencia. Y entonces la imaginación o el sentir de la religión maya es de que el chillido de esa frecuencia aguda, intensa de la zumba de ayote hacía vibrar el alma,
1: claro,
0: que se dio esa vibración que está en un nudo en el espacio sideral.
1: Bueno, y miren, eso es porque los barletes tienen que ver con eso, ¿verdad? Con las almas, ¿verdad? Que vuelan en el espacio.

0: Y esa es una de las representaciones, entiendo yo, hasta donde llego a conocer, José y don Justo Germán, que es el significado de los barriletes. Pero a ver, miren, yo he anotado algunas cositas de las que ustedes han hablado. ¿Y qué les parece si empezamos por el famoso aspecto este de la pita? Les voy a decir lo que yo recuerdo y ustedes podrán acotar probablemente aún más ampliamente. Yo recuerdo que para tener los molotes, porque así se le llamaba, los molotes de pita, se iba a comprar al mercado un morral de pita. Y entonces recuerdo que lo que se tenía que hacer era desmenuzar, ¿verdad?, todas las hebras del morral para llegar a tener una buena cantidad de metros de pita. ¿Qué me dicen de eso? Empieza don José y luego don Justo.
1: Bueno, nos encaminábamos al terreno. Winte se llama
0: Winte,
1: el
0: sí,
1: palo,
0: ajá, sí.
1: a cortar
0: Que es como el maguey.
1: las pencas. Y a ese proceso que usted dice de silar, luego se ponía a secar.
0: No, pero hablemos primero de la pita, José.
1: Sí, es que esa es
0: Ah, muy
1: la
0: bien.
1: fabricación de
0: De
1: la
0: la
1: pita.
0: pita, ajá.
2: Bueno, pero era la pita que se hacía aquí. Pero Óscar está refiriéndose concretamente a los morrales que
0: Como
2: vendían
0: de lazo.
2: en el mercado, en la plaza. Ahí se vendían esos morrales grandes, a lo mejor hasta una red, dependiendo
0: Sí,
2: que
0: también.
2: si era, pensaba hacer un barrilete de una yarda o de 1 metro, pues
1: Exacto.
2: necesitaban de buena pita,
1: Bueno,
2: pita seca.
1: exactamente, exactamente. Usted habla de acuerdo al tamaño del barrilete, así era el grosor de la pita.
0: Sí.
1: Si era de metro el barrilete, entonces pita de red. Si ya de vara, ya los morrales, y ahora si era aquel barriletío de Alén.
0: Ajá, el hilo.
1: Exactamente. Si era el caracolito de Dani. El caracolito
0: Ajá.
1: de Daniel, aquí viene la descripción.
0: Ajá, muy bien. Bueno, pues es parte de la forma en la cual la pita se empezaba a juntar, ¿verdad? Y eso era previo a la fabricación de el barrilete. Yo recuerdo, de una vez quiero sacar esto que tiene que ver con la pita, ¿verdad? Probablemente nos vamos a adelantar un poquito al proceso. Cuando ya era el momento de elevar el barrilete, barriletes de vara o de yarda, que eran muy pesados, la pita, como era de esa fibra de lazo, ¿verdad? Por la fuerza a veces del aire, tendía a lastimar el dedo índice de quienes estaban jalando. ¿Por qué? Porque cuando se le daba pita, como comúnmente decíamos, la pita se deslizaba a través del
2: Rosado.
0: dedo. Y entonces lo que hacían era protegerse con algunos retazos de tela o con algunas curitas para que no lastimara tanto el dedo índice o cualquiera de los otros dedos de la mano. ¿Qué recuerdan de eso?
2: Bueno, yo quiero comenzar por decir que zonas de barriletes donde hacían barriletes es aquí don Maximiliano Ochoa, donde está ahora el templo evangélico. ¿Cómo se llama el templo de aquí abajo?
0: ¿El candelero de
2: Candelero de
0: oro?
2: Oro. No, no, no, el de aquí abajo nomás,
0: Ah, Evangelio
2: Evangelio
0: completo,
2: completo.
0: Evangelio completo.
2: Ahí, en
0: El
2: los
0: Evangelio
2: dos lados,
0: completo.
2: ahí vivía el papá de don Nery Ochoa. Entonces ellos hacían los barriletes. Otro lugar donde también hacían barriletes, el Chino Méndez. El Chino Méndez era yerno de don Clemente Fuentes, donde en la mera esquina Cruz Blanca, lo que ahora es propiedad del doctor Leonel Antonio Orozco Velázquez, a quien le deseamos buen provecho. Bueno, pues entonces ahí estaba la exhibición de barriletes, porque ahí el chino los ponía de diferentes tamaños, los sacaba en la puerta, en la pared, para que los transeúntes miraran y dijeran, aquí sí vamos a comprar, me gusta este barrilete de caracol, este de palomitas, este de tantos otros dibujos, tantas figuras que le hacían, y barriletes ya completos con su respectiva cola, con el arco y la zumba, pero no la zumba de aquellos que el
0: La
2: día
0: zumba que
2: domingo,
0: hacen ahora,
2: que el
0: ¿verdad?
2: día domingo la
0: Sí.
2: rematan.
0: Pues entonces, José, con eso de que las manos, algunos regresaban con las manos bien lastimadas, pero felices, después de las
1: Las
0: ampollas.
1: ampollas.
0: Ajá.
1: Usted habla de anillo de trapo. Nosotros usábamos anillo de cuero.
0: También, sí es
1: Lo
0: cierto.
1: mandábamos a fabricar.
0: Ajá. Con los zapateros probablemente,
1: Exactamente,
0: ¿verdad?
1: exactamente. Y es muy curioso porque en el caso nuestro, pensando en nuestro barrilete, como los que valían 2 len, más grandecitos, los de Alén, nos encaminábamos a los terrenos, a buscar la mata de pajón.
0: Las varillas de pajón.
1: Exactamente, a cortar las varillas de pajón. Y empezábamos a armar el barrilete, pues con el empirismo, porque un barrilete bien medido es el que se eleva.
0: Exactamente.
1: El que con un milímetro esté...
0: Se inclina.
1: Exactamente. Entonces, ahora cuando usted dice cuando se desliza la pita, es por el cabezazo.
0: También.
1: Es que es
0: las decir, coleadas.
1: Exactamente. O coleadas, las coleadas está trabajando la palma de la mano y los dos dedos gordos.
0: Eso.
2: El roce de la pita.
1: Exactamente, la pita. Pero ya cuando se está haciendo la maniobra, qué sé yo, qué figura quiere hacer el artista, y entonces empieza y hacer sus...
0: Y jala, etcétera, etcétera. Y da, jala y da.
1: Exactamente, jala y da. Para que baile el barrilete, para que haga figuras el barrilete. Si hay concurso, entonces se ve el arte, como el caso del Chino Méndez, Don Mincho Cuto, Don Nerio Ochoa, era el experto para manejar el vuelo del barrilete.
0: Perfecto.
2: Esperamos que el auditorio siga, que participe con nosotros, que nos diga si volaba su barrilete, así dónde encargaba su armazón.
0: Si se le agrietaban los dedos, ¿verdad?
2: Todo, de la mano. Todo eso. Si llevaba a los niños para ir a volar barrilete, barriletitos de a cuarta, de a media yarda, de media vara, y así irlos entrenando. Pero esperamos la valiosa colaboración de ustedes para decir, volábamos barrilete en tal parte, en el patio de la casa.
0: O en el tejado, ¿verdad?
2: Por ejemplo, era otro lugar. Ahí en la casa del bisabuelo de este Patojo Eric, don Teófilo, ahí era barriletero Teófilo.
0: Aquí y en Tonalá. Hijos,
2: ahí en Tonalá, en la casa donde vivimos nosotros actualmente, ahí era a volar barrilete, pero siempre se pedía que se tuviera cuidado que no hubieran líneas. Otra de las cosas.
0: Líneas para, de electricidad.
2: Sí, ¿verdad? Otra de las cosas que también se cuidaba era subir sobre el techo de la casa.
0: Ah, el tejado.
2: Una escalera, subir sobre el tejado y poner unas tablas sobre las tejas de barro
0: para que
2: no se rompieran las tejas.
0: Muy bien, vamos a hacer nuestro primer corte, no, es segundo corte, ¿verdad? Sí. Nuestro segundo corte con nuestro compañero Eric Méndez, ya tenemos algún otro mensaje que ingresa. No olvide nuestra página de Facebook, Occidental Radio 88.7, aquí donde tenemos la oportunidad de poder encontrarnos, ahí nos puede dejar sus mensajes, o también hágalo a través de nuestra comunicación vía WhatsApp al 4242-8180. Si usted quiere hacer una llamada, pues espere que terminemos el corte comercial, llámenos al 4242-8180 para sacar su llamada al aire. 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
1: Las 13 horas, 1 de la tarde, con exactos 51 minutos en nuestros estudios, programa en vivo de este lunes 25 de mayo, programa en repetición a partir de las 20 horas 8 de la noche. Los sanpedranos que también a través de Occidental Estéreo confían y resguardan las costumbres, las tradiciones de este pueblo grande, Tocchum, entre ellos también el doctor Esler Cardona y su sanatorio Zona Médica Galilea. 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De doña Petrona Juárez de Orozco, quien está a cargo de la gerencia de los Internacionales Conejos y de los hermanos Orozco Juárez, este grupo musical también que pasea el arte de San Pedro Zacatepeques a través de toda Guatemala y fuera de la misma. De igual manera también un saludo cordial a nombre del licenciado Rodolfo Orozco en representación de Confecop, confiando y creyendo que el cooperativismo también es parte del desarrollo integral de nuestra Guatemala. Estimados don Justo y José Luis, tengo mensaje a través de nuestra página de Facebook. Dice Leonardo de Paz, muy buenas tardes, apreciables caballeros sanpedranos. Don Justo, Germán, Oscar Daniel y José Luis, un gran abrazo desde Los Ángeles, California. Efectivamente, don Cheque de Paz, don Fallo de Paz, don Segundo de Paz, don Huicho de Paz y mi señor padre, don Onofre de Paz, siempre nos hablaba acerca de sus primos, don Gilberto de Paz y Gualberto de Paz. Qué lindos recuerdos de infancia vienen a mi mente en los tiempos de los barriletes. Mi tío Edmundo de Paz también fabricaba lindos barriletes. Así que, mire, José, esto también a consecuencia del mensaje de Osvaldo de Paz, de allá de Totonicapán. Probablemente sean familiares o probablemente no, pero ellos también merecen nuestro saludo, José.
2: Se va desmenuzando, ajá, la mazorca sanpedrana y se van reconociendo, y eso es lo importante del programa.
1: Francisco Ángel dice, don Justo Germán, en relación a los barriletes también se hacían coleadas para la derecha y coleadas para la izquierda. Y luego él nos trae a la memoria una pirueta o maniobra que se hacía con los barriletes, que era la hoja seca. Uh-huh. Saludos para ellos en Tonalá, don Justo. Para Francisco Ángel, que nos está escuchando, le enviamos saludos.
3: Saludos muy especiales. Y hablando de Tonalá, uno de los lugares donde se hacían los armazones, las varillas de los barriletes, con don Neto, un buen carpintero. Don Neto era conviviente con doña Delfina, la mamá de los pelos.
1: Muy bien.
3: ¿Verdad? Entonces, ellos no tuvieron hijos propiamente. Doña Delfina fue la que tuvo los hijos y ahí estaba. Pero ahí se iba a hacer el encargo de las varillas. Uh-huh. Sí, que estuvieran. Y es que era un arte hacer las varillas, porque si estaba mal cepillado, mal
1: lijado.
3: Ah, no, sí, estaban bien lijados. Entonces iba a haber problemas. Regularmente eran tres las varillas que usaba el barrilete. Pero ya en los espacios, como en el centro era la unión de las varillas, ahí ya salían seis espacios,
1: claro,
3: para tener ahí donde se colocaban los frenecillos, donde se colocaba la zumba y donde se colocaba la cola preparada también con pita, y todos los retacitos de tela que dije se iba a las sastrerías para buscar y que no fuera también un material sumamente pesado sino liviano para eso. Así que ahí con Don Neto se hacía el encargo de las varillas. Otra de las personas que también hacían las varillas con Don Alberto Navarro, el papá de Neftalí Navarro, de Manasés. Ahí también ellos tenían su carpintería y hacían ahí esta preparación de las varillas y el arco para así los clientes llegaban a donde fuiste a comprar tus varillas, yo con Don Fulano de Tal y vos yo con Don Fulano de Tal, y así tener el armazón bien preparado.
1: Esa pirueta o maniobra, José, de la hoja seca, usted menciona mucho la cuestión artística, ¿verdad? Y que también para eso había que tener arte, José. Más o menos recuerda cómo era el movimiento o la pirueta de la hoja seca, y si no, pues que nuestros oyentes también amplíen.
2: Bueno, a través del tiempo de la ejercitación del manejo del barrilete, se iba adquiriendo las manías. Y entonces, después de las coleadas, el barriletero observaba que siempre se trababa la cola. Y cuando la cola se traba en la pita, se viene de cabeza y se quiebran las varillas o el arco. Entonces no cabe duda que alguno de los artistas estos empezó a hallar la técnica, cómo quitarse la cola con las mismas coleadas.
1: ¿Cómo haces el quite, por
2: decirlo? Es lo que habla el profesor Francisco. Él, una previa ahí, él es el Bush Mayor. Él es el del Chicotón Pérez de Rompenalgas. Por la habilidad, él y Tutú Orozco Bravo. Ellos dos son los maestros de los Bushes Tat, los Bushes Mayores. Volviendo a la habilidad de la hoja seca, entonces el artista, como es un juego recreativo, cuando, por ejemplo, yo vi a Don Mincho Cuto maniobrar la hoja seca, él mismo lo provocó y saludó la cola al barrilete, la arrolló y empezó entonces a darle las coleas al lado contrario. Ajá. Y así se iba desarrollando la cola. Y cuando ya iba a llegar al suelo, se le da un pequeño toque, una técnica, y el barrilete vuelve a subir.
1: Pareciera que iba a estrellarse contra el suelo, pero por la habilidad, pues volvía a elevarse.
3: La cola se volvía.
1: Exactamente. Y luego, pues también habían factores, ¿verdad?, que incidían. Así que tenía que haber creatividad. Quizás no había una teoría establecida para que este movimiento, no, porque el factor del viento también incidía en cómo se iba a comportar el barrilete al momento de estarle dando las jaladas, como comúnmente decimos. A ver, Ernesto Ochoa dice: hacíamos nuestros barriletes rectangulares con la caña y bolsas de nylon. También eso es cierto. Y por cierto, un oyente nos había hablado, nos estaba diciendo que estábamos hablando solo de las varillas de madera, pero no, también ya hablamos de las varillas de pajón, y vamos a ampliar un poquito más adelante esto, solamente para aclaración, pero sigo con el mensaje de Ernesto. Hacíamos nuestros barriletes rectangulares con la caña y bolsas de nylon. El hilo solo era de sacarlo de la canastita donde los mantenía mi querida madre Estela Méndez sin permiso. Sí, esa era otra travesura que hacían los niños, José. Y mire, cuando no alcanzaba para encargar las varillas de madera, cuando no se podía ir a buscar el pajón a los terrenos a donde todavía habían los pajonales, pues entonces eran unas como varillitas delgadas de caña también que se hacían, y con nylon, José.
2: Es el otro proceso, el famoso cometa.
1: Exactamente.
2: De la caña de los corrales, la caña seca.
1: Sí.
2: Y entonces se hacía ese triángulo que él habla. Ese es el cometa. El barrilete es el redondo.
1: École, muy bien, gracias, Ernesto. A ver, Antonio Godínez dice: ustedes están hablando de barriletes de varillas de madera, pero a mí nunca se me olvidan los barriletes de varillas de pajón, que era lo que habíamos mencionado, pero vamos a ampliar. Para hacerlos con papel de China, también es cierto, papel periódico, y con lo que estaba al alcance se armaba con una papa cocida. Miren, este era otro ingrediente, ¿verdad? La papa cocida funcionaba como pegamento. Una de mis anécdotas, recuerdo que le robaba a mi papá los conitos, a ver, se me corrió el mensaje, los conitos de hilo campana. Uf, el cual nunca regresaban, pues es cierto, se enredaba y no se podía arrollar, pues se trababa en el monte o en las ramas y se destruía totalmente. Lo peor era el regreso a casa. Nos esperaban las regañadas o las chicoteadas, pues era el hilo para coser los pantalones y este ya no estaba. Qué momentos inolvidables, volar barrilete en los montes, en el patio o en el tejado, nos dice Antonio Godínez. Gracias, Antonio, y miren qué buen recuerdo este. Es que sí, ese hilo de cono, al principio pues era atractivo, ¿verdad? Pero cuando se enredaba, después quedaba todo trabado en los sembradíos de milpa, ¿verdad? O de cualquier otro aspecto de esto. ¿Qué nos acota, José, respecto a esto?
2: Regresaba sin hilo.
1: Regresaba sin
2: hilo. Porque si quedaba trabado el barrilete en la mata de cerezo. Y entonces, si el muchachito tenía la habilidad de subirse para bajar con cuidado al barrilete, pero el hilo estaba bien arrollado en las ramas, sí. Y entonces tenía que romper.
1: Me parece, Augusto Germán, que a veces se usaba también la lana de las máquinas estas famosas
2: de tejido de punto.
1: De tejido de punto, ¿verdad?
3: Cáñamo también.
1: Sí, el cáñamo era otro elemento muy bueno, muy resistente, pero ese cáñamo tenía la particularidad también de que agrietaba, rajaba, lastimaba o cortaba los dedos de la mano, ya sea el índice o el pulgar o la palma de la mano, porque ahí era donde se hacía la respectiva fuerza. Si no se llevaba la protección, como dice José, haber encargado la protección de cuero o los trapitos que uno se ponía en los dedos.
2: Bueno, el hilo desastre, como se conoce, uh-huh, era un poquito también más delicado, porque ese sí cortaba.
1: Exactamente, cortaba y era bastante filoso, ¿verdad? Bastante filoso, y eso pues para quienes de repente no podíamos tener el cáñamo, porque el cáñamo es yo me recuerdo que este cáñamo sí lo vendían en el mercado, ya vendían las, ¿cómo se llaman? Las